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Y caprichosamente intentamos revivir todo lo nuestro. Pero ese gris intento alentó un silencio que se volvió cansancio. Me secó los labios y fatigó tus besos. Y de repente en tus brazos descubrí el desgano. 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

¿qué tal? Buenos días, tengan todos ustedes. Ya estamos aquí. Mi nombre es Rosemary Flores. Un gusto saludarle. Bienvenidos y bienvenidas. Hemos hecho una introducción con una canción que yo creo que deberíamos quedar todos muy en claro. Para nuestras amigas, para nuestros amigos que saben y definen qué es lo que buscan en redes sociales. Hay quienes que por aparecer en redes creen que tienen el derecho, quienes consumen el contenido, de que pueden hablar, pueden insultar, pueden decidir, pueden incluso sugerir, pero de una manera imperativa. Y eso no es así. Así que de verdad, de todo corazón, ojalá podamos entender en algún momento qué son las redes sociales, cómo tenemos que tratar a la gente y cuando algún contenido no nos gusta, pues simplemente marcharnos. Cuando usted, por ejemplo, está en un sitio donde no le gusta, ¿usted qué hace? Usted se marcha, ¿verdad? O usted empieza a armar lío y a decir cosas. No, usted coge sus cosas y se marcha. Pues tal cual aquí también, aquí y en cualquier plataforma. Así que vamos a ir caminando y vamos a ir tratando de realizar el trabajo de comunidad para poder llevarnos bien y para poder tener unas redes sociales sanas y divertidas. Así que si me pongo 2 euritos de filtro, créame que es para yo sentirme bien, para yo sentirme a gusto. Y bienvenidos y bienvenidas. Oiga, las 8:23 de la mañana, hora menos.

Vamos marcando con las 8 con 30 minutos de la mañana, ahora menos en Canarias. Bienvenidos y bienvenidas. 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Síganos en las redes sociales. 610-660-115. Vamos a ver quiénes son las personitas que nos saludan. Mi cariño para todos aquellos.

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1: Bueno, por acá nos están haciendo un acuerdo de ponerle conejito. Le buscamos al conejito y le buscamos al guaraca. Qué bueno que gusten de esa música, que gusten de ese género musical, que gusten de esos artistas. Eso quiere decir que tienen buen gusto. Bienvenidos y bienvenidas. Por aquí nos está saludando el Capi. Oiga, ya era hora, mi Rose, buenos días. Dios te bendiga, mi reina. Que tengas un excelente martes. Aquí ya trabajando, pero muy, muy jodido con las lumbares. Wow. Con dolor, pero no toca más que trabajar. Así que vamos a darle ahí fuerte con la música para que te olvides del dolor y puedas desempeñar en tu trabajo. Hay muchas personas que con dolor, con malestar, tienen que seguir trabajando. Así que enhorabuena por tener esa actitud y saber las responsabilidades. Las 8:35 de la mañana, Rosemary Flores en el reventón de la mañana.

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1: ¡Reviente esos timbales, JC!
2: Oiga, no me puedo olvidar de la gente noctámbula que no puede dormir o que simplemente nos ha tomado como una de sus referentes para poder pasar la noche en América. Hay personas que están trabajando y nosotros les estamos acompañando. Guardias de seguridad, muchísimas gracias por estar a nuestro lado y preferir la programación de Radio Ecuaciri. En cualquier parte del mundo estaremos programando. Por ahí está Liz en Estados Unidos. Oiga, bonita, ¿por qué no duerme? Vea, cuénteme, cuénteme. Ahora que nadie nos oye. Si tienes algún familiar, si tienes algún amigo, si tienes a alguien a quien dedicarle un temita, claro que sí. Pásale el link y nosotros encantados de darle la alegría de escuchar. Aquí presente desde Estados Unidos, siempre con el mejor programa.

0: Oiga, ¿usted sería capaz de enfrentarse a esa situación? ¿Usted sería valiente y dijese, a lo mejor aquí en la radio, sin decir el nombre, que si tiene dos personas a la vez, dándole cariñito? Vamos, que si tiene moza. Las 8:42 minutos de la mañana, ahora que nadie nos oye, cuénteme. Cuénteme y le hago entrar en razón.
1: Ay, ay, ay, qué linda es mi mocita.
0: Qué mocita ni nada, dicen por acá.
1: Ay, ay, qué linda es...
0: a ver, digan, y no importa, ¿eh? Chica o chico, da igual. Lleguemos a un punto de confesionario. Diga. Sí, estoy conociendo a alguien, pero tengo mi esposa. Entonces ahí le mandamos, vea. No, mentira. Usted es libre. Y esta es mi mujer, me pega, dice. Cuénteme. A ver, ahora que nadie nos oye. Hay personas que se comunican con varias a la vez en las redes, en los chats. Y van soltando ahí como unos pequeños granitos. A ver si germina o no germina.

algo muy inteligente. El que come callado, come bien, repite y lame la olla, dice. ¿Ah? El que come callado, come una, dos, tres y cuatro veces. Y no de la misma olla. Eso, eso. Ya van contándonos. Quiero saludar de manera muy, muy especial a Chichico. Ahí está mi compañero. Darío Martínez sí tiene moza, es policía, dice. Vea, ¿por qué le da el nombre? No sea malo. Darío Martínez, dice. Y encima es policía. Bueno, los policías tienen mala fama, la verdad. Ya asomó el Chichico, dice, oiga. Oiga, Chichico, usted está teniendo un club de fans por acá. Esperamos poder tomar algo todos juntos. La novia, la mujer, la moza y el nuevo proyecto. Mi Rose, no sirve de nada al tener dos personas porque al final terminas lastimando y lastimándote. Pero al último te quedas sin pan ni pedazo. ¡Oiga! ¡Qué reflexión más buena! No sirve de nada tener dos personas porque al final terminas lastimando y lastimándote. Y al último te quedas sin pan ni pedazo. Por acá le están saludando a Don Nelson. Don Nelson, la verdad, a esta hora no creo que se levante. Don Nelson estará entrepiernado. Creo que está de vacaciones. Ahí es cuando le tienen más controlado, ¿ah? ¿Y dónde estará el sensei? Por aquí está saludándole. Saludamos a Mari, bienvenida, gracias. Vamos a ver quiénes son las personitas que contactan con nosotros. Qué buen tema, ¿eh?

Las 8:57 minutos de la mañana. Revise a ver si ha traído el lunch. Revise si ha puesto ya la comida en el bolso para poder saborear y disfrutar durante su jornada laboral. Ayer hubo dos personas que se quedaron sin comer porque no guardaron pues la comidita en el bolso, en el carro, o simplemente no la cogieron. Nosotros le vamos a ayudar para que no pierda el bocadito de la mañana. Las 8:57 minutos de la mañana, hora menos en Canarias. Les recuerdo que estamos en Madrid, España, para el mundo entero.

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6: Estamos activos.
7: ¡Llegamos! ¡Llegamos!

0: desde aquí, desde La Rioja. Un saludo grande para todos mis chullitas quiteños, que aunque estemos lejos, la carita de Dios siempre estará con nosotros. Y claro, yéndole a Pepe Jaramillo, uno se pone a disfrutar. Muchísimas gracias, mi querida Rose. Siga adelante.
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2: Hoy aquí en las redes estamos peleando, estamos hablando. Dice que los guayacos arrastran la R. ¿Será verdad? Oiga, nosotros escuchando a don Héctor Jaramillo, que es el más quiteño, el más nacional quiteño. Y aquí me dice que todos los ecuatorianos arrastramos. Y encima dice que el señor está casado con una guayaca, oiga. Y dice que dijimos Ecuador. Oiga, no, aquí se pelea duro, yo. Aquí se pelea duro. Así que, don Héctor Jaramillo, siga usted en su son. Que nosotros aquí le son.

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tenemos aquí a los Diablitos de Ambato. A las 9:31 minutos en la mañana, hora menos en Canarias. Punto volumen. Cuénteme desde dónde nos están escuchando. Oiga, don Luchito, saludos. Javier Escobar, saludos. Yo que estoy muy contenta de estar a través de las www.ecuachiri.es. ¡Vamos ahí!

aprovechamos para saludar a toda la gente chévere que está ahí ya. ¿Dónde están? ¿Dónde están los transportistas? Aquellas personas que les acompañamos en los grandes camiones cruzando todas las fronteras. Un abrazo a quienes están yendo, incorporándose a trabajar día sí y día no. Un abrazo muy, muy grande. Que Dios le pague por todas las bondades. Le abrazo con mucho cariño y le digo que me tiene para toda la vida, ¿yo? Sí, señor. 9:45 de la mañana, hora menos en Canarias. Falta un cuarto para las 3 de la madrugada en Ecuador y Latinoamérica. La mayor parte nos regimos por el mismo uso horario. Cuénteme, ¿usted está trabajando con los adultos mayores? ¿Usted está de vacaciones? Oiga, y a lo mejor la economía no le dio para salir por allí. Y ahora se pone a arreglar la casa, a mover los muebles. Así es la vida, oiga. Pero lo mejor de todo es no dejarse. No dejarse.

déjeme saber desde qué parte nos está escuchando. A lo mejor ya está en la piscina. Qué rico, oiga. Cuénteme, cuénteme. Yo hoy quiero hacer un cariucho. Yo quiero unas papas con salsa. Unas papas con salsa deliciosas. Papitas cocinadas, salsa, con bastante cebolla blanca. Me gusta poner unas dos gotitas de color para que coja el color de la sazón ecuatoriana. Y luego una carne frita de vuelta y vuelta. No tan frita, tan frita. Una buena racioncita de arroz como buen ecuatoriano.

cuando uno disfruta de la comida suele pasar. Y luego me gusta acompañarle con lechuga, qué rico. Ya luego si hay una sopita, enhorabuena. Y si no, eche más papas, mijo. Aplaste y pongo un aguacate, qué rico. Eso se llama cariucho. Cuénteme, ¿usted de qué parte del mundo es? Hágame saber cómo es su gastronomía. Por ahí nos están saludando y dice que la bandeja paisa, qué rico. Ahí con frijolitos, con chorizo, con arepa. Ahí está el chicharrón. Y que no falte el ají. Saludos desde Torrevieja, de vacaciones, Juan Luis Jumbo. Oiga, le agradezco mucho, don Juan Luis, porque usted no me ha olvidado. ¿De dónde? De un lugar donde no hay... Oiga, ¿qué quiere decir la palabra chusca? Yo ya le dije que en mi tierra chusca quiere decir pelo ensortijado. Así que bien, chévere, chévere. ¡Ay, qué bonito! No, ¿en serio? Hola, buenos días, hermosa programación. Saluditos desde Bruselas, Bélgica. Dios le bendiga, un excelente día, buena música. Charly, qué chévere, gracias. Te dejo, reina. Saludos, User. Un abrazo.

Mire, ¿usted sabía que el término gerocultora? Gerocultora, las personas que cuidan a las personas de la tercera edad. Te dejo, reina, voy a empezar a trabajar, soy gerocultora, cuido de personas de la tercera edad. Que Dios le bendiga. User 48, qué bonito. Muchísimas gracias por permitirnos entrar a través de la radio, a través de la música, para poder también ayudarle a usted, oiga, que sus vacaciones sean chéveres, que su jornada laboral sea llevadera y que también despegue un poco de las preocupaciones. Enhorabuena. Un saludo para todas las gerocultoras y gerocultores. Me voy a apuntar ese término, porque siempre les saludo a las personas que cuidan a los adultos mayores. Vamos a ver, gerocultora, qué bonito. Hola, buenos días, guapa presente, la escucho de Murcia trabajando con la plancha. Mari, pídame un temita para poderle ayudar y que esa plancha se deslice y que quite todas las arrugas. Oiga, ojalá nos pudiésemos planchar el corazón para que todas esas arrugas, esos sufrimientos queden lisitos. Josefina Farinango, buenos días, guapísima. Que tenga una bonita mañana, lluvia de bendiciones. Amén, amén, amén. Queremos saludar por aquí a DJ Joana. Un abrazo, gracias por estar en nuestro live. Qué bonito. Vamos ahí con esa plancha, Mari. Yo aquí le ayudo

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1: Vamos marcando las 10 de la mañana con 9 minutos. 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
1: 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Saludamos por ahí, está Alice, ayudamos a Merce, gracias. Oiga, ¿usted qué está planchando? Ahí, con la cabecita abajo, dice, ¿eh? Qué bonito, entramos ya con unos vallenatos deliciosos. Recuerde que usted me puede solicitar a través del 610-660-115. Dígame qué canción quiere escuchar y yo le complazco. Claro que sí. También decirle que si usted tiene un negocio, un emprendimiento y quiere que paute con la mejor, aquí está el número 610-660-115. Escríbame. Dígame, Rose, yo quiero que usted sea quien realice las publicidades para mi negocio. Yo le estoy ofreciendo también mis redes sociales para que usted pueda publicitar su restaurante, su barbería, su centro de costura. A lo mejor usted tiene una carnicería, una panadería. Cualquier emprendimiento, 610-660-115. También he de decirle que dentro del pack puedo acompañarle para realizar un video promocional y repartirlo en todas mis redes sociales. Lo bueno es hacer sinergia y lo bueno es ayudarnos. Usted me colabora, yo le colaboro y adivine quién va a ganar. El público, por supuesto. Las 10 de la mañana con 12 minutos, hora menos en Canarias.

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0: Oiga, papi. Marcando las 11:03 de la mañana, hora menos en Canarias. Gracias por complacerme, dice el Capi. Saluditos para Jeffrey, alias el Capi. Un saludito para la florecita.
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0: Saludamos a Mía. Mía, tuya.
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0: Y tuya, y tuya, y tuya. Por aquí saludando a nuestro amigo Fernando. Oiga, la gente gerocultora, un saludito. A todas las personas que están trabajando en la construcción, muchas gracias.
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0: Yo le quiero con el pecho y con el corazón. Vamos ahí, Fernando. Dani HP, saludos. Isabelita, saludos. ¿Dónde está la gente que nos quiere con el pecho y con el corazón? Oiga, cuidado, se le esté introduciendo por ahí la Z, ¿eh? La Z me la deja ahí. Queremos saludar a las artesanas. Un abrazo allá en Colombia. A la artesana más chévere, Mónica González. Pon la canción Juan Charrasquiano. No le conozco a ese. Juan Charrasquiano.

0: Saludamos, saludamos. Carabanchel se enciende, gracias. Usera está a tope. La gente de Cuatro Caminos, muchísimas gracias.
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0: A nuestros queridísimos amigos de Pan Bendito, un abrazo grande. Y Lago, claro que sí. Un saludo a Sandra

0: aquí estamos ya saludando a Susanita Licto. Un abrazo grande. Un abrazo enorme, mi reina. Las 11 con 19 minutos de la mañana, hora menos en Canarias.
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0: Los conductores están ahí a tope, gracias. Hola, Nelly, saludos. Qué alegría, oiga. Espero que la programación vayamos mejorando y cada vez sea de su mayor agrado. Ahí está, gente de zona. 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
0: Un beso para todos aquellos que están en la construcción, los conserjes, las personas que están laborando en los hogares.
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0: Aquellos que laboran en hogares.

a pedirme perdón, que sea con pan. Con pan, pan. 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Saluditos, te un abrazo. 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

0: ¿Y vos? ¿Qué vas a hacer?
1: Yo me quedaré. Es otra forma de partir, ¿no? No, todo está bien.
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0: Estamos ya en las 12 con 16 minutos de la mañana. 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
1: Bueno, ¿qué les podemos decir sino que ratificamos todo lo que han hecho por nosotros? Que estamos muy contentos de haber podido trabajar para ustedes todos estos años. Agradecerles, y es por eso que este disco se ha hecho en concierto con todos los

qué bonito lo que dice por aquí, ¿ah? El amor es un viaje, no es un destino. Eres la persona con la que quiero pasar el resto de mi vida. Te amo con cada fibra de mi ser.

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0: portémonos serios. Vamos a hacer esta pregunta. Escuche esta frase o esta reflexión. Si tuviera que volver a comenzar mi vida, ¿usted intentaría encontrar a esa persona? ¿Usted la volvería a buscar para que forme parte de su vida? Diga la verdad, sin presiones.
1: ¡Venga!
0: Si usted tuviera que volver a comenzar su vida, ¿intentaría encontrar nuevamente a esa persona? Oiga, vamos a ver quién nos dice eso, por favor. Contésteme. Mira qué bonito, mi lugar favorito es estar entre tus brazos.

0: personas están empezando a comentar. Yo sí quisiera encontrar a un chico que me demostró su amor. Cuando yo solo sentía cariño.
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0: Por aquí Mónica dice, sí, porque nunca es tarde, toda la gente no es mala. Gracias a Dios, aún existen personas buenas. Por acá dice, las mujeres nunca superan a su primer amor. ¿Por qué? ¿Será verdad? Yo me casé a los 47 años. Esperé, pero Dios me dio lo que yo buscaba. ¡Ay, qué bonito! Por acá nos dice Mari. Por ahora no, mejor estoy sola. Oiga, le dio la viudedad, dice, ¿ah? Las 12:30 de la mañana.

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jacket. Y seguimos con la programación. Claro que sí. Bendiciones infinitas y que vaya todo de la mejor manera. Con ustedes estuvo Rosemary Flores.

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3: Ajá, trayéndote la mejor música siempre, WCCM-FM. Ahora con la hora será el señor Ramón.
4: Ahora exacta será la 4 y 20.
3: La primera llamada, ¿con quién hablo?
5: Yo, Freedom, man, man. Yo, Freedom.
3: No, no, no, la próxima llamada. Llamado, ¿con quién hablo?
6: Hola, ¿usted me oye?
3: Sí, vos te oigo. ¿Con quién hablo?
6: Te habla Altagracia Jiménez Calme de la Cruz Vázquez Rosario Figueroa Vargas Sánchez.
3: Dios mío, ¿de dónde eres, mi amor?
6: De Manhattan.
3: No, no, mi amor, ¿de qué país tú eres?
6: Soy de Puerto Rico.
3: Muy bien. ¿Qué canción te gustaría ahora mismo?
6: Ay, pero qué emoción, son tan nitidos. No me recuerdo el nombre, pero son tres latinos.
3: Ajá, deja ver. Debe de ser el disco nuevo que tiene el Weapon Metal Generary Trilogy de CNC Music Factory.
6: Sí, sí.
3: Muy bien, ajá. Sí, Altagracia, ¿qué estación te trae la mejor de música latina y americana?
6: Pues WCCM-FM.
3: Pues entonces, adelante, adelante con la música de CNC Music Factoría.
7: ¡Mira, mi gente! ¡Señoras y señores! ¡La

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1: Queridos hermanos, continuemos con esta boda. Si hay alguien presente que se oponga a este matrimonio,

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1: Son las 5 de la tarde, 13 minutos, 5 de la tarde con 13 minutos. Bienvenidos a este templo del vallenato, hoy martes.
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1: 18 de agosto del año 2026. Hace una semana, el lunes pasado, lunes 10 de agosto, siendo las 7 de la mañana, 34 minutos, en el eje cafetero en Colombia, bueno, y en gran parte de Colombia, nos levantábamos con un terremoto de 7.4 grados, más en mi ciudad donde estoy, en Pereira, que fue una de las más afectadas. Hoy volvemos a estos micrófonos de Guashiri, la 103.7, haciendo el gran esfuerzo de conectar a ustedes vía satélite. Estamos todavía presentando algunas fallas intermitentes en las señales, porque todavía pues prevalece un poco acá en el eje cafetero, más en Pereira, prevalece aún todavía lo que son las fallas con las comunicaciones, con la energía. Se está escaseando los víveres. Estamos viviendo quizás un momento difícil, pero lo más bonito de todo, señores, señoras que escuchan Equashiri, que me acompañan acá en el Templo del Vallenato, es ver cómo todo un pueblo colombiano, y vamos a hablarlo también a carta abierta, los venezolanos que también habitan acá en Colombia, cómo se han volcado, y lo hablo por mi ciudad Pereira, cómo se han volcado a ayudar a hacer las labores de rescate, de mover escombros, de ayudar a los demás. Es algo muy bonito ver el pueblo así unido, no solo colombianos, sino como lo digo, venezolanos. También han llegado gente de otros países, de Bolivia, de México. Y de verdad que es una bonita labor a pesar de esa historia tan triste, ese lunes, 7 y 34 de la mañana. Como Pereira, medio Pereira, quedaba prácticamente en ruinas.

0: ¿Qué?
1: Por eso estábamos nosotros fuera del aire con el Templo del Vallenato, pero pues ya estamos retomando poco a poco las labores con Equashiri. Y hacemos todo lo posible por estar con todos al aire a través de la 103.7 después de esta situación tan difícil para nuestro Colombia. Estamos acá. Todavía, vuelvo y le repito, siguen las labores de rescatar porque hay mucho desaparecido. Hay mucho muerto bajo los escombros. Hay muchas vías cerradas acá en la ciudad de Pereira, donde vivo yo. Entonces se está tratando de controlar muchas situaciones que ha dejado esta catástrofe. 5 de la tarde, 16 minutos. Saludo para André Fabián, saludo para Fernando, el popular Frenando a esta hora. Sí, señores, que nos escucha también. Desde el piso número 7, ahí en Pereira, el hombre vive feliz en su séptimo piso. Qué bueno. 5 de la tarde, 17 minutos. Bienvenidos al Templo del Vallenato.

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1: Son las 5 de la tarde, 26 minutos, 5 de la tarde con 26 minutos. Mi WhatsApp, del 610-660-115, está habilitado para que ustedes ya mismo me envíen su reporte de sintonía. Me digan cómo están, cómo van por ahí, cuéntenos. ¿Me extrañaron o no me extrañaron? Cuénteme. Yo los he extrañado bastante, hombre, ni más faltaba.
2: Se equivoca porque voy a esa parrandear.
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1: 5 de la tarde con 27 minutos, 5 de la tarde con 27 minutos. Bueno, por acá vamos con más música. De lo mejor, por supuesto, del Templo del Vallenato.
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Es la voz de Alex Manga, espectacular canción, se llama Las Razones del Amor, suena a esta hora con buen vallenato, son las 5:38 minutos, 5 de la tarde con 38 minutos, llega Osmar Pérez.

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1: Y este es el templo del vallenato, 5:46 minutos. Aquí está la combinación vallenata, la voz de Junior Santiago. Esto se llama Quiero Volar. Ahí saludando al viejo Fercho, a Frenando, ahí en el Indriver, ahí en Pereira, sí señor. El hombre también poniendo su granito de arena. Saludo también para el mono. Andrés Fabián también, ahí el hombre removiendo escombros. Saludo especial para la gente que está sintonizada a esta hora.

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Totalmente, mis amigos, con buena música y con canciones, así estamos llegando. ¿Cómo? ¿Qué tal, familia ecuatoriana? Buena tarde, ¿cómo estamos? Óigame, estamos en el día martes, segundo día de la semana laborable. ¿Cómo lo lleva el calor? Oiga, tenemos la esperanza ya en los últimos días del calor. Algo va a bajar. Nos va a dar un respiro, ¿eh? Oiga, mis amigos, espero que estén súper bien. ¿Qué tal el día de actividades? ¿Cómo les fue? Muy bien. Eso está bueno. 19:26. Nosotros listos y prestos ya para empezar nuestra programación de los ídolos del pueblo. Aquí a través de la frecuencia de la 103.7 FM. Somos la familia Cuachí. ¿Cómo estamos la gente de Quito, Ecuador? Buenas tardes. A la carita de Dios. A todo el continente ecuatoriano, saludos cordiales. Gracias por estar junto a nosotros, compartiendo música y canciones en este día martes 18 de agosto. Vean cómo pasa el tiempo.

0: eso, mi hermano. Ningún mal pensamiento pasa por su cabeza. Oiga, si no, por ahí ya la vecina inquietosa, Dios mío. Oiga, en todo lado hay esa vecina, ¿no? Ah, no, pues le ve a la otra bonito que está de vacaciones. ¡Ey, vecina! Vamos, dice por ahí, una cervecita. Vamos a bailar.
1: ¿Ah?
0: Se van a las 8, 9, 10 de la noche y regresan al siguiente día. ¿Ah?

0: Madrugué a comprar para hacerte el desayuno.
1: Somos en esta canción.
0: ¿Sí o no? 19:28, señoras y señores. Buenas tardes. Un cordial saludo para todos y cada uno de ustedes. Muchas gracias.

Así que queremos verle por ahí con toda su familia para pasar una tarde y noche espectacular. Sí, señor. Vamos, como siempre, por acá a dar la bienvenida a nuestros gentiles auspiciantes. Gracias a ellos estamos aquí al frente del micrófono, compartiendo música y canciones día tras día. Ya sabe la cita, de lunes a jueves, de 19 a 21 horas, estamos compartiendo lo mejor de la música. Oiga, esto es para...

que no tenga ningún pretexto de decir, ah, no, no le he escuchado a Luis Eduardo, no he sabido. ¿Ah? Aquí estamos, mis amigos. 19:29. 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

Dulce tiene corazón. Oiga, mis amigos, con esto le damos la bienvenida a compartir buena música. Buenas tardes a todos los ecuatorianos fuera de nuestra patria. A todos los ecuatorianos en el mundo entero, saludo cordial, muchas gracias por estar junto a nosotros ahí detrás de su receptor. Ya lo sabe, cualquier cosita, háganos saber a través del 610.

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mis amigos, la verdad que con esta buena música sí estamos adelante, continuando en este día martes, compartiendo y programando buenos éxitos, canciones aquí en Los Ídolos del Pueblo. Este es el Chuya, programa del pueblo y para el pueblo, sí señor. Gracias a mis amigos por estar junto a nosotros a esta hora de la tarde. A la gente que está trabajando todavía, mucha fuerza, ya queda poco. Recuerda que siempre el amor, el cariño a nuestra familia nos debe impulsar cada día para nosotros tener fuerzas de salir a trabajar. Cada día tenemos que salir con esas ganas de

siempre hay que tener una visión muy alta, ¿eh? Hay que aprender a soñar y a volar alto. Así que, mis amigos, vamos nosotros por acá ahora sí a dar lectura a los mensajes que nos van llegando.

En primer lugar, mi gran amiga Pilarcita Puente. ¿Cómo estamos, Pilarcita? Buenas tardes. ¿Cómo ha pasado usted? Listo, buenas tardes, Luis Eduardo. Saludos desde Costa Ballena, vea, disfrutando de la playa. Qué bien. Como siempre, escuchando a los ídolos del pueblo. Saludos cordiales a Pilarcita. Por ahí para toda la familia. Para todos quienes están disfrutando del programa.

amigo Wilson, ¿eh? Saludos cordiales. Pero no, nunca dice dónde nos escucha. Perfecto, muchas gracias. Vamos por acá de igual forma. Está presente mi gran amigo Luchito Soria. ¿Cómo estamos, Luchito? Buenas tardes, ¿cómo ha pasado usted? ¿Qué hay de bueno? Muchas gracias por estar junto a nosotros. Dice, hola Eduardito, excelente música. Por favor, dice, envíeme saludito a las iniciales J. Con todo el corazón, con todo el cariño, dice. Esperando que haya pasado súper bien este día. Y que el fin de semana, a ver si cuadramos una cita para salir, dice, aunque sea el parque. ¡Qué bien! El Luchito Soria tiene un amor sincero, un amor verdadero para esta gran amiga de las iniciales,

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1: 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Mi vida, a ver con quién puede ser gastada. Saludos cordiales, Luchito. Como siempre, escuchando la radio, dice desde Vallecas a full parlante, escuchando su programa. Qué bien. Muchas gracias por estar junto a nosotros, Luchito Soria, a toda la gente que está en plena sintonía de la radio. Vamos por acá. Viene apareciendo mi gran amiga Rocío. ¿Cómo estamos, Rocío? Ahí está la Chío. Saludos cordiales. Muy buena tarde. Dice que tenga.

Dice, vamos, vamos, mi amigo. Dice, ¿qué tal? ¿Cómo has pasado? Espero que bien. Y ya sabes, dice, aquí trabajando como siempre, como negro, para poder vivir como blanco. No se olvide, dice, de los saluditos a mis hijos Lindsay y Dylan. Y por supuesto, dice, a la rubia peligrosa, un fuerte abrazo para ti. También para la jefa. Ya se estaba olvidando. Ahí está para la jefa. Para Elizabeth, saludos cordiales. Muchas gracias, doña Elizabeth. Ahí vea, eso le así tiene que tenerle a la raya. Si no entiende por las buenas, dele, dele, pero va a ser por su bien. Algún día le va a agradecer el Wilson, ¿eh? No, no, bromita nomás, bromita nomás.

ha cambiado de marido. Ay, no, de marido. Ah, bueno, terminó, pero no ha cambiado, dice. Sigue sola. Saludos a Elizabeth. Ahí para tu nena, saludos cordiales a toda la gente de la ciudad de Quito. Gracias por la sintonía, por estar junto a nosotros. Madre mía, tengo un cargador.

de las hermanas Mendoza Suasti. Si puede, gracias. Claro, con todo gusto. Vea por acá, doña Bertita dice que Luchito Soria no toma ni agua. Pero es que doña Bertita es que no hay con quién, dice, por eso no le da, no le da ganas de gastar. Toda esa nómina está, dice, ahí guardadita, guardadita. Está engordando el colchón. ¿Ah? Para que llegue la susodicha. Oiga, qué bien. ¿Quién viene apareciendo por acá? Mi gran amiga Mari. A toda la gente de Murcia, saludos cordiales, ahí está para la Mari. Buenas tardes, guapo, dice, reportándome a full sintonía en Murcia capital, vea qué bien. A Dios le pague por lo de guapo. Pero si me conociera Mari, madre mía, sale corriendo, ni me saluda, ¿eh? Imagínese, pequeñito. Que si no me equivoco, mido 1.50, 1.52. Peso 90 kilos. Negrito. Descariñado, vea. Saludos cordiales ahí para Mari y a toda la gente de Murcia capital. Están escuchando la radio, muchas gracias. Tengo por acá también. Vamos a saludar de una vez ahí para mi gran amiga, doña Fanny. ¿Cómo estamos, doña Fanny? Buenas tardes, ¿cómo ha pasado usted? Dice, buenas tardes, mi querido Luis Eduardo, que tenga un bonito día y noche. Y que Dios nos bendiga, dice, a todos los oyentes de la mejor radio. ¡Vea, qué bien! Le escucho en el trabajo. Saluditos cordiales, mi doña Fanny. Muchas gracias, muchas bendiciones para usted, para toda la familia.

gran amiga Nancy Morales. ¿Cómo estamos, Nancita? Hola, Luis Eduardo dice, aquí sigo viva. Estoy corre, corre como el correcamino. Mande, dice, un saludito para mis hermanos. Me escapé, dice, para escribirle. Oh, está cansadita la Nancy. Yo le dije, no se case, Nancy. Usted también. Cabezota ahí. No, no, dices que ya cuando me case voy a dejar de trabajar. Voy a pasar disfrutando en la casa, viendo la novela, Ahí está. Linda novela que está viendo. Saludos, Nancita. Muchas felicidades. Hay que seguir trabajando, seguirle dando como siempre. Y aquí le acompañamos con buena música, mis amigos. 19:52, 19:52. Aquí en Los Ídolos del Pueblo. Vamos nosotros adelante.

está, mis amigos, la verdad que estamos disfrutando de la buena música, de canciones, aquí ese día martes. Ya abrigamos ya a la 20 con 2 minutos. Vamos por acá con más mensajitos antes de irnos a la pausa para comerciales. Oiga, mis amigos, vea, alabado sea el Señor. A los años de los años apareció mi gran amigo el Gatito Music. ¿Cómo estamos, gatito? ¿Cómo has pasado? Esta es la pequeña Samira. Oh, ya debe estar más grande que nosotros, la Samira, ¿eh? Saludos ahí para tu esposa, doña Mayrita. A toda tu familia, Gatito Music. Dice un saludo, hermano, un poco ingrato en el curro. Me tiene a tope, dice, ¿eh? Así que lo más importante es que estés bien, junto con la familia, que haya trabajito, que puedas compartir estos momentitos con nosotros. Mil gracias, Gatito Music. 20:03, señoras y señores, 20:03. Siga dejando sus mensajes a través del 610-660-115. Oiga, la Mari dice que están a 42 grados en Murcia, ¿eh?

0: Vamos a la pausa para comerciales, señoras y señores. Volvemos enseguida. 20 con 4 minutos, 20 con 4. Nosotros hacemos un alto a la música y enseguida volvemos con más aquí en Los Ídolos del Pueblo.
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Por acá, seguir compartiendo más de la buena música, melodías, canciones, aquí en Los Ídolos del Pueblo. Tengo más mensajito por acá. Viene apareciendo mi doña Marlene. ¿Cómo estamos, doña Marlene? Buenas tardes.

sacarle cuido al gatito Music. ¿Ah? Hasta el momento va portándose bien. Hasta el momento no ha hecho ninguna travesura. Saludos, mi hermano. Gracias por estar junto a nosotros compartiendo música. Aquí estamos. 20 con 15 minutos, ya, mis amigos. 20 con 15. Vamos adelante nosotros a continuar compartiendo buenos éxitos, canciones. Aquí estamos en Los Ídolos del Pueblo. Con buena música. ¿Dónde estamos? Aquí estamos.

20 con 18 minutos. Vamos, espera acá, mis amigos, a continuar recompartiendo éxitos, canciones. Antes vamos con recomendaciones importantes para usted. Recuerde que aquí tenemos las mejores recomendaciones. Es el caso, mis amigos, le invito.

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Y nos vamos adelante, mis amigos, con más de la buena música. 20 con 22 minutos, 20 con 22. ¿Por qué? Para que siga dejando sus mensajes a través del 610-660-115. Aquí estamos en este bendito martes. Martes. No te cases ni te embarques, ni de cuachiri te apartes.

vamos a ubicar con todo el gusto del mundo, Mario. Para este calorcito, algo de cumbiecita suave. Viene bien, ¿no? Está bueno, a pesar que la Mari ya debe estar en casita, descansando, tomándose una siesta, con el aire acondicionado. Todo bien por ahí. Qué bien. 20:28, 20:28. Aprovechamos el tiempo y nos vamos con música.

mis amigos, algo de música suavecita. ¿Qué tal le parece este temita, eh? Buena sugerencia, mi querida Mari. Está enamorada la Mari, creo. No supera todavía esa ruptura amorosa, ¿ah? La herida está todavía aún sangrante. 20 con 31, señoras y señores. 20 con 31. Oiga, así que tiene buen sentido ese tema musical, ¿eh? Oiga, yo solamente quisiera estar

Buena música, y por aquí tenemos ya listo el tema de mi gran amiga, doña Marlene. Para toda la gente de Móstoles, están escuchando la radio. Nosotros por acá le ubicamos la canción con todo el gusto del mundo, ¿eh?

0: Oiga, mis amigos, realmente esta música suavecita, la buena cumbia. Acá, saludito cordial ahí para mi gran amigo Wilson Morales.
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0: Dice que ha estado haciendo la compra, haciendo el mercado. Así que reitero mis saluditos ahí para la familia de mi gran amigo Wilson.

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0: ¡Saludos! Ahí para Lizzy y Dila, a Elizabeth, de parte de Wilson Morales, con todo el amor del mundo.
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0: También la cuñada está escuchando. Le envía saluditos, Nancy Morales. Ahí para la señora Elizabeth.
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0: Muchas gracias.
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0: Vamos por acá, mis amigos, a la pausa para comerciales. Volvemos enseguida, ya en la parte final de nuestro programa. En este día martes, sí, señor. Estamos sobreviviendo al calor de Madrid.
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0: Así quejando. Ya estamos ya por terminar el verano, ¿eh? Qué bien. Lo más importante es tener salud, tener junto a la familia. 20:38. Vamos a la pausita y enseguida retornamos.
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Buena música, señoras y señores. Aquí estamos de retorno en esta parte del camino, ya en la recta final de nuestro programa. 20:47 minutos. Recordando aquellos temas del acetato, recordando aquellos temas de grandes artistas que hicieron época, que hicieron gran historia en su época. Realmente nos han dejado un gran legado, ¿eh? Esta música tradicional que nunca debe morir, nunca debe dejar de sonar en todos los medios de comunicación. Porque realmente esto nos identifica. Vamos entonces, adelante. Saludos cordiales a los tiempos, por acá mi gran amiga Jessica Toledo. Saludos a Silvana, para la pequeña Ceci. La gente de Marqués de Vadillo están escuchando la radio. Así que con todo gusto, vamos adelante a seguir ubicando la buena música, las verdaderas joyas de la música del Pentagrama Nacional Ecuatoriano.

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1: Linda nuestra música, señoras y señores. Las voces de las hermanas Mendoza Suasti recordando este hermoso tema, La Palomita Cuculín. 20:53, señoras y señores, estamos llegando a la parte final, mis amigos. Muchas gracias por su amable sintonía. Por acá tengo los últimos mensajitos. Apareció mi gran amiga Silvia. ¿Cómo estamos, Silvita? Buenas noches, ¿cómo ha pasado usted? ¿Qué tal el día por ahí? ¿Cómo va el ambiente por Francia? ¿Hace calor? ¿Hace frío? Así que muchas gracias por estar junto a nosotros. Dice, buenas noches, qué recuerdos. Gracias por tan lindas melodías, ¿eh? Así que saluditos a toda tu familia, Silvia. Toda la gente de Francia, muchas gracias por estar junto a nosotros. Vamos entonces, mis amigos, antes de pasar a finalizar con el siguiente tema.

Oiga, mis amigos, la verdad que cómo no recordar estas hermosas melodías, grandes canciones. Realmente nuestras generaciones pasadas era lo más lindo que escuchaban, ¿eh? Nuestros abuelitos, nuestros padres. Para quienes tuvimos la oportunidad cuando éramos pequeños de escuchar y disfrutar de esta linda música. ¿Eh? Lindas melodías. Era en la madrugada, me acuerdo, 4 de la mañana, primero después, primero empezaban a rezar el rosario, mis abuelitos, y luego sí esta musiquita, y hacer el cafecito, el agüita de panela tradicionalmente, agüita de panela, con una más chiquita haciendo un buen chapito, salir a trabajar. Eran otros tiempos, ¿eh? Eran otros tiempos. Perfecto, mis amigos, llegamos a la parte final. Muchas gracias a todos ustedes por la gentil atención. Gracias por estar acompañándonos en la programación de Los Ídolos del Pueblo. Una excelente noche, que descansen. El día de mañana estamos de retorno por acá a la hora 19 para compartir más melodías, canciones aquí en Los Ídolos del Pueblo, el programa del pueblo y para el pueblo, sí señor. Recuerde que estamos de lunes a jueves de 19 a 21 horas. Ahí nos encontramos. Y esto es lo más lindo, el poder compartir criterios musicales, el poder recordar juntos en este mundo mágico de la radio. El día de mañana, ya lo saben, muy tempranito, agradeciendo al Creador, vamos a salir un día más de lucha, un día más de trabajo. Siendo agradecidos con la salud que tenemos, ¿eh? Nos encontramos por la tarde acá en la estación. Mientras tanto, muchas bendiciones en cada

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